Este tema seguramente a alguien le pasó siempre, siempre pasa. Es un tema que dice una chica que yo fui a buscar. Y me dijo que no, esa me vino a buscar una vez a mí, enamoradiza. Yo dije, no puedo. Perdóneme, no puedo. Resulta que después de un tiempo me di cuenta que estaba bárbara. Y la fui a buscar y me dijo, no. Ahora no. Y él hice ese tema. Si me hubiera dicho que sí, no le hacía nada, pero me dijo que no. Sí, señor. Ahora le pongo el amor.

0: Chuchu, no puedes dejar el estudio a nosotros solos. ¿No te enojas?
1: ¡Ja! ¡Ja! ¡Ja! ¡Ja! ¡Ja! ¡Ja!

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0: escucharla. Vamos.
1: Grabando.
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0: ¿Qué estamos haciendo?
1: Grabando un video.
0: Estamos grabando un video, vieja loca.
2: Hola.
0: Rack.
3: Ahora te paro, ahora ya voy.
0: Para un tema que se llama.
2: Estoy grabando, pará, boludo. Estoy grabando. Sí, sí, sí.
0: Que va a salir más o menos en.
2: Bueno, dale, dale, venite ya.

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Ok, vamos a hacer un tema de Jimi Hendrix. Un boludo que no sabe tocar la guitarra. Que se llama Pequeña Ala, ¿no? Hey, Ricky.

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0: Mo' querido Mercedes, sí.
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1: Ahí vamos.

0: FM Vida. Bien,
1: adelante,
0: popular.
1: Adelante, adelante. Qué temazo que vamos a cantar. Gracias por estar, hermano. Gracias, gracias. Cuando quiera, maestro.
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0: ¿Cómo andan, che? ¿Cómo están? Buena jornada para todos los que ya están escuchándonos en la mañana de la radio. Arrancamos hoy, día de la primavera, papá.
1: Arriba las palmas, palmas.
0: Chiquitín, pum, pum. Día de la primavera, 21 de septiembre. Espectacular, ¿eh?

0: Espectacular mañana, el día de hoy, para todos ustedes que están a full ahí en la mañana. ¿Cómo les va? ¿Cómo andan? ¿Qué cuentan? ¿Todo tranquilo? ¿Arrancaron bien la arrancada de este día lunes, la arrancada de la semana, ¿no? Un fin de semana extraño en cuanto al clima. Ya te voy a estar pasando los datos del tiempo para que sepamos exactamente cómo va a estar el clima en estos días, porque teóricamente uno dice, bueno, arrancó la primavera, tiene que estar mejor, ¿no? O sea, en cuanto al clima y todo lo demás, primavera y todo el circo de siempre que uno está acostumbrado, ¿no es cierto? A espera, por lo menos, ¿no? Al momento de que arranque la primavera. Si yo te digo que ya el pronóstico del tiempo para mañana me está mostrando nieve y para pasado también nieve, vos me decís, pero pará, Charlie, me está diciendo que arrancó la primavera, hoy vamos a seguir teniendo nieve, nevisca, ¿qué onda, amigo? Bueno, es lo que nos dicen los datos del tiempo. Y mañana, más que hoy, pasado mañana, el miércoles, hay pronosticado nieve de las 12 de la noche hasta nada más y nada menos que las 3 de la tarde. Supongamos que el pronóstico del tiempo le erra la mitad, ¿no? Que en vez de 16 horas únicamente haya... ponele 10 horas, ¿no? Menos, 5 horitas, 3 horitas, 2 horitas de nieve. Bueno, pero hay pronosticado nieve. Para mañana igual hay pronosticado nieve, pero comienza a subir la probabilidad de nevadas en la cuenca carbonífera a partir de las 9 de la noche. Lo que puede llegar a pasar es que le erren los datos del tiempo y no tengamos nieve, que ojalá que sea así, que no haya nieve, porque no queremos más nieve. O sea, está todo bien con la nieve. Que nieve allá arriba, ¿viste? En los cerros que están alejados, cosa que la agüita caiga y los arroyos y los ríos estén cargaditos de agua y todo lo demás, y las napas. Bueno, y toda esa historia. Pero pará, aguantá, amigo, no queremos más nieve. Ya está, Pachamama, basta de la nieve. No queremos, no nos mande más nieve. Gracias, te recontra, re que te reagradecemos este tiempo que nos has dado nievecita bien bonita. Pero ya está, ¿eh? O sea, gracias por todo. No queremos más nieve. No, así que ya estaríamos, ¿eh? Te agradecemos el invierno que nos ha dado. Pues ya está. Dejate de joder con la nieve. Claro. Señor operador, ¿cómo le va? Muy, pero muy buenos días para el tipo más alegre de la mañana de la radio.
1: Buen día, amigazo, amiguito, amigo, genio, crack, ídolo, titán, bestia, rey, capitán de navío, capitán de corbeta, facha, superhéroe, locura, guerrero, toro, gladiador, pantera. Que tengan un excelente día.
0: Qué falso que sos, amigo, ¿eh? ¿Viste? Así que bueno. Bueno, fue para las fiestas patrias de Chile. Mucha gente que pasó, porque, bueno, obviamente es lindo ir a pasar a Natales y poder ir a comer algo y poder darse una vueltita por Puerto Natales. Qué tan cerquita lo tenemos. Anduvo por las fiestas patrias. Me dijeron que sí, así que bueno, qué lindo que haya ido, ¿eh?
2: ¡Epa! Me dijeron que todavía estás acostado, ¿eh? Bueno, que todavía no te levantas, no te has lavado la carita, no te has puesto guapo. Recuerda que tienes que disfrutar de la vida, recuerda que tienes que salir, a que nos vean un poquito la carita, que vean de lo que estamos hechos, hombre. Desearte un excelente día, que te la pases muy, muy bien hoy. Y que todo salga de maravilla. Recuerda ser el más guapo. Somos los dos guapos. Pero no seas más guapo que el bicho, ¿ah?
0: Dale, gracias por esas palabras de aliento que nos da toda la mañana el señor operador.
3: Buenos días, papacito.
0: Uy, no me digas así, buenos días. Pues claro. Qué lindo. Bueno. Ahí estamos, arrancando la mañana.
4: ¡Buenos días!
0: Ya, ahí derrapaste, ya venías bien. Venías bien y de golpe ya está, listo. Cortala con la botonerita esa, que tremendo, hincha pelota con la botonera esa.
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0: Muy bueno. buenos días para todo el mundo. Nos vamos a los datos del tiempo, porque ya te estaba anticipando que mañana va a caer una leve nevadita. Mañana y pasado mañana, ¿ok? Esos son los datos del tiempo que nos da el pronóstico para el día de hoy. Pero hoy en Río Turbio, en este momento, tenemos 2 grados bajo cero. Y a la mañana hubo frío también, ¿eh? Todo escarchadito. Una máxima de 4 grados, una mínima de 3 bajo cero. Humedad 74%, precipitaciones 2%. Viento a 5,54 kilómetros por hora en la mañana de la radio. Y eso es para la cuenca carbonífera. Para ahí quiero poner la cámara para ver a mis perritos. Sí. Quiero ver ahí que esté todo en orden. Así que ahí vamos a estar. Está echado el bicho. Bueno, linda mañana igual, ¿eh? Linda mañana. Hermosa mañana, ¿verdad? Bueno, y estamos también dándole los muy buenos días a todos los queridos amigos de Río Gallegos también, que nos están acompañando en la mañana, para mi vieja, para mi hermano, para toda la familia que nos escucha desde tan lejos, ¿eh? También un abrazo enorme para todos ellos. Río Gallegos, capital de la provincia de Santa Cruz, para hoy día despejado completamente, 2 grados la temperatura en este momento, una máxima de 6, una mínima de 0 grados centígrados, una humedad del 64%, precipitaciones 0%, viento a 11 kilómetros por hora, no se detectan precipitaciones de ningún tipo para la ciudad capital, así que bueno, contenta la gente de Río Gallegos, un abrazo enorme para todos ellos que están a full ahí también escuchándonos en la mañana, ¿eh?

Estamos también ya acompañados por los queridos amigos de Puerto San Julián. Saludos para el Dari, saludos para toda esa magnífica gente que nos está escuchando allá en Puerto San Julián, República Argentina. Nubes fragmentadas para el día de hoy. Dice la data, 5 grados la temperatura, una máxima de 7, una mínima de 2 para la jornada de hoy. ¿Qué más tenemos por acá? Humedad 49%, precipitaciones 18%, viento a 17 kilómetros por hora, 7 la máxima, 2 la mínima para Puerto San Julián. Tampoco hay, por así, pronóstico de nieve, de ninguna cosita rara, así que, bueno, bien por ellos ahí, ¿eh? Y nos vamos a la provincia de Río Negro. Ahí está mi amigo el Marce Barbosa en nuestra querida Radio Omega, desde Sierra Grande, Playa Dorada y Costa Dorada para todo el mundo. También un abrazo enorme. Sierra Grande, cielo cubierto. 6 grados la temperatura, máxima 9, mínima 4. Humedad 70%, precipitaciones 88%, viento a 56 kilómetros por hora, dice la data para el día de hoy. 9 la máxima. ¿Y qué te decía de 9 la máxima? Que 9 la máxima, Sierra Grande está frío hoy, 4 la mínima. Ah, papito, está bastante interesante el día de hoy. Che, ¿nos vamos a Buenos Aires? Sí, señor, vamos a saludar también en la mañana a los amigos de Villa Luzuriaga. Señoras y señores, ahí estamos en la mañana. Villa Luzuriaga, nubes dispersas. 13 grados la temperatura en este momento, máxima 15, mínima 8, humedad 45%, precipitaciones 0%, viento a 29 kilómetros por hora, día nubladito, pinta para estos días venideros, Villa Luzuriaga, República Argentina. Buenos días para Gracielita, que me dice: buen día, amigo, feliz día de la primavera. Saludos para Silvia y Carol. ¿Cómo andan las chicas? ¿Todo bien? Buena jornada.

ocurrir poner el tema en septiembre, fuiste mía, en septiembre llegado, ya está quemado, todo lo año igual, no, podemos hacer lo mismo siempre, amigo. Si hacemos lo mismo siempre, siempre vamos a obtener los mismos resultados. Ahí un amigo me estaba contando el otro día que tiene un sobrino que se llama Mateo. Le mandamos un saludo grande para Mateo. Y en esas charlas que teníamos por ahí, que nos contábamos cosas, me contaba la historia, ¿no? Un chico llamado Mateo que soñaba con correr una maratón, ¿no? Una maratón profesional. Problema era que cada vez que intentaba correr, apenas podía recorrer unos pocos cientos de metros antes de quedarse sin aire, ¿no? Bueno, sus amigos le decían que era imposible hasta que él empezó a creerlo, ¿no? Un día, esto es cuando la gente te dice por ahí que no podés hacer algo, que claro, te lo dicen tantas veces que después te lo crees, ¿no? Un día después de abandonar un entrenamiento, se sentó en una plaza y pensó en dejar su sueño. Ya no quería correr más el tipo, ¿no? Entonces vio a un anciano caminando lentamente con un bastón. Pasaba el abuelo por ahí con el bastoncito y cada pocos pasos se detenía, respiraba profundamente y continuaba. Entonces, claro, viste, agarraba y decía, escúchame una cosa, que soy un pendejo todavía, ¿cómo puede ser que lo vea el abuelo este y me salgo a comerme el mundo, ¿eh? Bueno, el tipo, el pibe se acerca ahí al abuelo y el abuelo lo mira. Y entonces agarra a Mateo y le pregunta, ¿por qué seguís caminando si te cuesta tanto? Le pregunta a Mateo, el pibe, al abuelito. El hombre se empezó a reír y le respondió, y porque no necesito llegar hoy, solo necesito dar un paso más, ¿no? Mirá qué lindo. Esa frase cambió algo en Mateo. El día siguiente volvió a entrenar el pibe. No intentó correr 10 kilómetros, corrió un poco más que el día anterior, ¿no? Cuando se cansaba, caminaba. Cuando quería rendirse, recordaba aquellas palabras que decía el abuelo, que le había dicho el abuelo. Sí. Un pasito más, nada más. Bueno, pasaron semanas, pasaron meses, el pibe seguía insistiendo. No, hubo días buenos, hubo días malos, algunas veces retrocedía.

No te sentís capaz. Esa es la cuestión de la superación, ¿no? Y a veces el paso que parece más pequeño es justamente el que termina cambiándolo todo. Por eso vos que estás escuchando la radio, esta historia quiero que la lleves a tu vida, a tu día a día, y digas, che, loco, pero yo no puedo hacer esto. Pero bueno, vamos un pasito a la vez. La cuestión acá es como dijo el abuelo en esta historia que te acabo de... digamos, de contar, ¿no? Necesito llegar hoy, solo necesito dar un paso más. Y así, de pasito a pasito, vas a ver que algún día vas a llegar a tu objetivo, a la meta, ¿no? Así que eso es lo que importa. Así que mirá qué linda historia para que arranquemos todos esta semana 21 de septiembre, día de la primavera.

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2: Pero estoy escuchando un ruidito en la línea.
0: Bueno, estaba tratando de entrar a la página, al diario nuestro que tenemos, y no se puede entrar. Se ve que le ha ido bien a la gente de Mega, porque está modificando todo lo que es el portal digital con mucha tecnología nueva.

Así que bueno, parece que va a estar bueno esto, ¿eh? Hasta ahora se ve todo en blanco, pero no importa. Ya vamos a arrancar con... ¿Hasta qué hora te quedaste? Yo la acompañé hasta las 2 de la mañana, mi amigo el Marce Barbosa. Después dije, no, amigo, pues si no, mañana no me va a levantar nadie. 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

Qué lindo mensajito. Me dice, Charlie, el otro día por fin te conocí, me dice alguien acá. ¿Cómo que no me conocí si se me ha conocido que el cura del pueblo? ¿Te olvidaste? No sé. Yo no salgo a ningún lado. ¿Dónde me conociste, decís? Si nos cruzamos, nos cruzamos en la YPF. Bueno, allá sabía, mira. En el supermercado te crucé y me di cuenta que eras vos porque, dice, estabas hablando con un amigo. Ah, ¿para cuándo fue esto? Porque viste que acá es simple, acá no nos vemos nunca, pero cuando vamos al supermercado, acá nos vemos ahí todos nos cruzamos en el supermercado, viste, así. Es verdad, estaba ahí charlando con un amigo que hace un montón de tiempo que no veía, porque hace un montón de tiempo que no iba al supermercado, ¿eh? Claro, ahí está. Acá va al supermercado, te cruza con todo, viste. Mayola. Hace años que no ves una persona, anda al supermercado, que ahí te lo vas a encontrar. Olvídate. Sí. En un pueblo chico como somos nosotros, ¿viste? Claro.

0: me dice, chabón, sos re competitivo, le estabas discutiendo a tu amigo. Ay, no me acuerdo bien de qué estábamos hablando, pero sí, olvídate, no, si cuando yo tengo razón, amigo, te la peleo a muerte, ¿eh? Por ahí cuando ya, viste, también me pasa eso que decís, bueno, tenés razón, pero viste, y el otro está equivocado, pero te sigue discutiendo.
1: Terrorista.
0: Claro, ella le, bueno, si tenés razón, le decís, lo deja hablar solo, porque ya sabés, viste, que no tiene razón, pero ponerte a hablar de más, viste, porque es lo de, hay gente que dura, ¿eh? Oh, gente que dura. Pero bueno, ¿y por qué no me dijiste, Charlie? Soy fulano, porque acá yo a todos ustedes los conozco por el tema del nombre y el último tres números de documento. Norma 980. ¿Cómo anda, Normita? Yo a todos lo conozco así, viste, claro. 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
6: Mirá que va a comer asado el seco ese.
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conectamos con la música de qué personajes en la mañana de la radio. Che, estamos sin las 11 con 8 o 9 minutitos. Sí, ¿no? Más o menos. Ahí está. Y 11. No nos peleemos. Mandémosle 10. Listo. Ahí está. Término medio, ¿viste? Ahí, sí, sí. 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

lo que canta la peticeta, por Dios. Tremendo. 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Qué lindo que te quedó el cartel, ¿eh? Hermoso, te quedó el cartel.

0: lindo día, ya se siente la energía de un día primaveral alucinante, porque andan todo contento. Día 21 de septiembre, día de los estudiantes también, che. Vamos todavía, primavera, estudiantes. Qué lindo, ¿no? Aquella época del estudio, ¿no? ¿Qué carrera universitaria va a estudiar el operador? Porque todavía es chiquito el operador, ¿no? Tiene como... Ah, ya está palpado, amigo, que venía acá, sí, claro, nada que ver, ¿viste? Pero bueno, ahí tengo a Loper que me dice... ¿Eh? Ah, no, él no estudió. ¿Y por qué no estudiaste vos?
1: Anda a trabajar. No, anda a trabajar, pendejo. ¡Anda a trabajar!
0: O sea que usted salió a trabajar directamente, no se pudiera estudiar. ¿Y se arrepiente? Y para lo que yo le pago, y ya debe estar arrepentido. 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Me hace falta un termo en la radio. ¿Hay alguien que me quiera regalar un termo? ¿No? 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El otro día estaba echando agua caliente en uno de esos termitos y se reventó. Bueno, duró, viste, lo que tenía que durar, pero... 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Aunque sea de los Stanley truchito, no importa. 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Muy, pero muy buenos días para todos.

7 de noviembre, Río Gallegos, capital de la provincia de Santa Cruz. Ahí estaremos para ver el show de Bulldog. Vamos a ir bien entrenaditos, al recital de Bulldog. 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
1: Ya te queda poco tiempo, muy poco tiempo, Dios, muy poco tiempo. Siempre
0: 11 de la mañana, 24 minutitos en toda la República Argentina, y nosotros en este momento nos vamos al Top 5 de noticias de la radio.

título en la mañana de la radio. Denuncia, discutió con su expareja en Santa Cruz y ella lo atacó con un cuchillo de cocina. Un joven de 20 años resultó herido durante una discusión con su expareja en una vivienda de Pico Truncado. El episodio es investigado por la justicia, dice uno de los títulos en la mañana de la radio. Otro titular, su hijo falleció en un accidente en Santa Cruz y denunció que le robaron las pertenencias. Rastreó su celular. Un hombre denunció en Las Heras el faltante del teléfono celular y la billetera de su hijo, quien murió en un accidente de tránsito el pasado 13 del septiembre, ¿no? Un hombre de 42 años denunció en Las Heras que desconocidos se habrían sustraído el teléfono celular y la billetera de su hijo, quien murió en un accidente de tránsito ocurrido el domingo 13 de septiembre en la localidad. De acuerdo con la información aportada sobre la denuncia, el siniestro ocurrió alrededor de las 19 horas y en la intersección de la ruta provincial número 43 y la avenida 25 de Mayo. La víctima fue identificada como B. Jaramillo. El padre joven habría advertido el faltante cuando concurrió a retirar las pertenencias que permanecían dentro del automóvil siniestrado, ¿no? Según la denuncia, en el habitáculo solo se encontraron llaves del encendido del auto y parte de documentación. Entre los elementos denunciados como faltantes, o sea, se encuentran una billetera de cuero negra que contenía documentación, un iPhone 14 Pro negro con funda de silicona. El valor estimado de los objetos denunciados fue aproximadamente de 1.400.000 pesos. ¿Cómo fue localizado el teléfono? Bueno, uno de los datos incorporados a la denuncia surgió cuando el padre de jóvenes ingresó a la cuenta de iCloud, ¿no?, para utilizar la función de rastreo encontrar de Apple. Según información suministrada, el sistema permitió geolocalizar el iPhone sobre calle Tehuelche en Las Heras. Sin embargo, la ubicación obtenida no habría permitido establecer con exactitud la numeración catastral de la vivienda donde se encontraría el dispositivo. Ese dato quedó incorporado como elemento para orientar la investigación. La geolocalización de un teléfono por sí sola no determina quién tiene el dispositivo ni acredita la responsabilidad de una persona, por lo que cualquier medida sobre un domicilio deberá ser dispuesta dentro de la investigación judicial. ¿Qué investiga la justicia? La causa fue caratulada preventivamente como hurto y quedó bajo la órbita de juzgado de instrucción penal juvenil número 1 de Las Heras, según la información aportada. Hoy en día, chicos, no puedes chorear un teléfono. Es todo rastreable. De hecho, sea de paso, Xiaomi tiene una característica muy similar a la de los iPhone. Por ejemplo, vos tenés que crear tu cuenta en la en la página de Xiaomi, que incluso viene como una aplicación. Y una vez que vos creas tu cuenta ahí, al teléfono, por más que le saques el chip, le saques la batería, toda la cuestión, se rastrea igual. No me pregunté cómo hacen, loco, pero es impresionante lo que están haciendo los chinos con todas estas cuestiones, ¿no? Así que bueno, te paso dato por si tenés Xiaomi. Hacete la cuenta en Xiaomi y fíjate cómo funciona rastrear mi Xiaomi. Fíjate. Bueno, voy rapidito con más en la mañana con otro titular para el día de hoy. Dice, una niña de 11 años fue atropellada y quedó internada en Río Gallegos. La niña de 11 años fue atropellada por un automóvil en Río Gallegos y quedó internada en el área de pediatría del Hospital Regional debido a las lesiones sufridas. Otro de los títulos, ¿cuál es el gasto de la legislatura? ¿Alguna vez te preguntaste cuánto gastan nuestros legisladores de Santa Cruz y el lugar que ocupa a nivel nacional? Bueno, mira, un informe de Fundación Libertad analizó los presupuestos 2026 y las 24 jurisdicciones argentinas y comparó sus estructuras legislativas con las comunidades autónomas de España, ¿no? Mira, las 24 legislaturas provinciales argentinas analizadas, incluidas las 8 que tienen dos cámaras, demandarán 1.835.300 millones durante... No, pará. 1.835 millones durante 2026. Che, tanta plata, amigo.
Sí. En conjunto existen 32 legislativas y 1.199 representantes tenemos, lo que arroja un gasto promedio de 1.531 millones anuales por legislador, equivalentes a unos 128 millones mensuales. A diferencia entre provincias, es amplia entre provincia y provincia. Tucumán, por representante, 3.725 millones. Ciudad de Buenos Aires, 3.402 millones. Chaco, 3.057 millones, dice, ¿no? El otro extremo, San Luis, 176 millones por representante. Santiago del Estero, 206.000 millones. ¿Verdad? Siempre de 1.000 millones, ¿ok? Dentro del escenario de Santa Cruz aparece señalada como la composición de su presupuesto legislativo. El estudio indica que alrededor del 94% de los recursos se destinan al gasto del personal. El dato en Santa Cruz, 94% para personal. Según el relevamiento, Santa Cruz destina alrededor del 94% de su presupuesto legislativo al gasto en personal. En ese grupo también aparecen Mendoza con una proporción similar y Formosa con el 94,2%. Río Negro registra el puntaje más alto con el 95% en promedio de las provincias en las que fue posible identificar este dato de 84%. Rubro personal comprende las remuneraciones de los legisladores, asesores, secretarías y empleados, tanto de planta permanente como transitorios, según la metodología expuesta en el informe. Dice, el relevamiento, escuchen bien, el relevamiento calcula además un promedio de 27 empleados por legislador entre las jurisdicciones que cuentan con información disponible. Corrientes encabeza ese indicador con 72 trabajadores por representante, seguida por Chaco con 70 y Formosa con 62 trabajadores por representante. Bueno, por lo menos dan laburo los tipos, ¿viste? La nota no presenta un número específico de empleados por legislador para Santa Cruz dentro de ese indicador, por lo que ese dato no permite establecer una comparación directa con esas provincias, ¿no? Ahora, si vos te vas a España, te la hago corta porque es re larga la noticia, los españoles consumen menos guita que nosotros para los legisladores, ¿eh? Pero bueno, cambiando un poquitito de tema y refrescando un poquitito, dale, che, hoy salen las entradas para la selección, se viene la despedida de Messi y hoy ya están a la venta. La selección argentina volverá a jugar en el país después del Mundial 2026 con tres amistosos ante Bolivia, Burkina Faso y Benín, dice. El último encuentro es el 6 de octubre en el Monumental. Está previsto como la despedida de Lionel Messi, del seleccionado argentino. Y ya tiene precios y cronograma el tema de las entradas, ¿no? Bueno, esto comienza el lunes 21 de septiembre, o sea, arrancó hoy por el partido ante Bolivia y continuará el martes 22 para los encuentros de Burkina Faso y Benín. La comercialización será exclusivamente online a través de Deportic, ¿no? Según el cronograma informado por la Asociación del Fútbol Argentino, AFA. El primer encuentro será el miércoles 30 de septiembre ante Bolivia en el estadio Mario Alberto Kempes de Córdoba. Para ese partido, la venta general comienza a las 14 horas. En tanto, los tickets para Argentina-Burkina Faso el sábado 3 de octubre. ¿3 de octubre? 3 de octubre. Ahí, mirá vos. Y Argentina-Benín el martes 6 de octubre. Estarán disponibles de las 18 horas del martes 22 de septiembre. Ambos partidos se van a disputar en el Monumental. ¿Cuánto cuestan las entradas para el primer partido que va a ser ante Bolivia? Popular 90.000. Menor a popular de 3 a 10 años 25.000. O sea, si querés llevar a los pibes. Platea Gasparini 140.000. Platea Ardiles 170.000, dice, ¿no?
Así que bueno, después tenés, todos los precios van cambiando. Esto lo vamos a publicar ahí en la fanpage para que el que quiera ir comprando las entradas y quiera viajar a ver la despedida de Messi. ¿Por qué te reí? Es que no puede ir la gente a ver, vos porque sos un seco, no tenés para ir a ver la despedida de Messi. ¿Eh? No, qué voy a ir yo si debe, ojo, que me gusta el fútbol a mí, ¿viste? No, ni ahí, olvídate. Bueno, eso con respecto a Messi. En zona norte de la provincia de Santa Cruz, un muchacho se subió a una antena, a la antena de la municipalidad, y reclamó trabajo. Sí. Esto pasó el domingo. Esta es una noticia que ocurrió ahora el domingo al mediodía, ¿no? Ayer al mediodía. El hombre manifestó atravesar una situación laboral y económica complicada y reclamó la intervención de las autoridades. Personal policial y de bomberos trabajó en el lugar y logró que descendiera. Mirá vos. El hombre protagonizó este domingo al mediodía un episodio en la municipalidad de Pico Truncado, luego de subir hasta lo más alto de la antena ubicada en el edificio municipal. De acuerdo con la información publicada, el hombre manifestó atravesar un difícil momento laboral y económico, sostuvo que sus reclamos no estaban siendo escuchados por las autoridades. Mientras permanecía en lo alto de la estructura, ¿no?, realizó distintos reclamos y expresó su desesperación por conseguir trabajo. Bueno, el tipo no se tiró, lo bajaron, lo llevaron al hospital y esperemos que consiga laburo, ¿no? Esperemos que consiga laburo, obviamente, porque bueno, laburo hace falta a todo el mundo, chicos, es verdad eso, así que... Señoras y señores, si tenés un laburo, gracias a Dios en estos tiempos, ¿eh? Cuidalo, sí, cuidalo. 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De la mañana, 37 minutos en toda la República Argentina.

0: no soy el único que está sintiendo frío, ¿viste? Ah, pues el hombre me hacía, pues, yo estoy con el pullover puesto y me dice, ah, anda, viejo chota, me dice, tenés frío, pero está fresco. Y ahora lo veo que te pusiste la campera. Ah, ¿viste? No tenés que cupir para arriba. Para abajo, cupí, para abajo, claro.
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Bueno, pasaba algo de música en la mañana de la radio, 11 con 41 minutitos, en toda la República Argentina. 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

pregunta un oyente, ¿qué va a pasar con el corte de ruta? La verdad que no tengo la más mínima idea. Lo último que está publicado en las redes sociales son Río Turbio, es que había una asamblea, ¿no? Había una asamblea, así que bueno, a las 8 de la mañana, no, el lunes. Hoy, claro, sí, hoy. Qué tarado que soy. Hoy es lunes, claro, hoy es 21, papi, día de la primavera. Así que bueno, se iba a realizar bien tempranito, 8 de la mañana, en las instalaciones del SOEM. Así que ahí se decidirá. Yo calculo que los chicos en algún momento van a estar ahí ya dando la data, ¿no? De toda la cuestión. Igual tenés que seguir por ahí a las redes sociales de SOEM, que ahí van subiendo todo y toda la cuestión. Así que bueno, apenas sepamos algo, nosotros les contamos. 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Y siempre está ahí solucionándote absolutamente todo y escuchando también, claro, como tiene que ser, ¿eh? 11 de la mañana, 44 minutos, en toda la República Argentina.

la música. Un clásico, viejo, tremendo, te digo. Vamos con otro. Dale, papi. Otro nacional. Dale, otro clásico, dale. Señores, esto es Vilma Palma.

de esta banda alucinante, Vilma Palma de Vampiros, porque la verdad que va como trompada. ¿Quién presenta este bloque retro en la mañana? 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Vilma Palma. Uno de los mejores temas de toda su discografía, te estoy hablando de esta canción que se llama Verano Traidor.

enganchado con este, va Cae el Sol de Airo Aguilito. Ya estamos, ¿no? Cerrada, ¿eh? Apagá la luz y nos vamos, dale, viejo, ¿eh? Señoras y señores, 11 de la mañana, 54 minutos en toda la República Argentina. Y nada más para decir, porque ya estamos llegando a la recta final de nuestro programa. Así que, bueno, ya está Rey aquí en los estudios, se vendrá en el programa de la tarde. Nosotros de a poquitito vamos ahí como que finalizando de a poquitito, ¿no? El programa. Ya estamos prácticamente en la recta final, con nada más y nada menos que el final. El final del programa que tenemos ya en este día lunes, despidiendo como tenemos que despedirnos de este día 21, día de la primavera, chicos. 21 de septiembre, día de la primavera, día del estudiante también, así que bueno, nada, ¿eh? Un abrazo enorme para todos los estudiantes de la cuenca carbonífera. También en algún momento estuvimos en ese lugar siendo estudiantes, pero bueno, se nos fueron los años y ya no estamos estudiando. Pero bueno, nunca es tarde para estudiar, ¿eh? Así que bueno, para todos ellos enorme, ya nos estamos yendo. Vamos con lo que te había pedido. ¿Lo tiene el Oper o no lo tiene el Oper? Usted dígame nomás. Y ahí, apenas lo tenga, me lo pone. Ya está, nos vamos. ¡Nos vamos! Gracias por habernos escuchado. Se viene Reinaldo aquí a la tarde. Y dale. ¡Nos vamos! Ah, ¿qué me pusiste? ¿Y qué te pedí? Y te pedí Airbag. Cae el Sol, pero yo me acuerdo que estos eran re chiquititos. Tremendo, ¿no? Bueno, se viene Rey. Nos vamos, dale.

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0: 12:08, señoras y señores, bienvenidos. ¿Cómo están todos? Bienvenidos, sean todas bienvenidas, sean todos bienvenidos. Ya estamos ya comenzando, arrancando el programa de este día lunes 21 de septiembre, este 2026. A ver,
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0: Levante
1: la
0: mano. Bienvenidos, bienvenidas, arrancamos la semana, arrancamos la semanita aquí en la radio. Y por supuesto con buena música, aquí haciéndote buena compañía. Quien te habla, tu amigo Reinaldo Rey, sí, acá, desde los estudios acá de la 94.1, Reinaldo Rey. A toda la gente que está escuchando la radio, en su trabajo, ¿cómo están todos por ahí? ¿Cómo están los locales, los comercios, kioscos, almacenes, despensas, supermercados? Saludamos a los que están escuchando la radio también ahí en su casa, ahí vecina, vecinos, todos los barrios aquí de la cuenca, de Río Turbio, 28 de noviembre, la gente de Julio de Opur, la gente de sur, centro, norte del país, la gente que nos escuchan a través de la aplicación de la radio, a través de la aplicación del Gaby Río, Gaby Río. ¿Cómo están todos? Bienvenidos. Aquí, ¿quién te habla? Tu amigo Reinaldo Rey. Reinaldo Rey, aquí en la radio. Buenas, buenas, buenas. ¿Cómo estamos todos ya arrancando, no? Este día hermoso, espectacular. Día de primavera, 21 de septiembre. Arrancó, llegó la primavera. Qué lindo.

0: muchas, muchas felicidades. Felicidades.
1: ¡Felicidades!
0: Feliz comienzo de primavera para todos, para todos los que están escuchando la radio. A todos mis oficiales también saludo. ¿Cómo estamos? Buenas, buenas.
2: ¡Testigo!
0: ¡Testigo! ¿Cómo estamos? Buenas, buenas. A todos ahí del otro lado, ¿cómo están? Tengo un montón de cosas para comentarles, gente, ¿no? La verdad, un fin de semana tremendo, ¿eh?
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0: La verdad que un fin de semana muy lindo, ¿sí? Y bueno, espero que también vos también hayas pasado un lindo fin de semana, ¿sí? Hubo muchas actividades, hubo baile, hubo de todo, cumpleaños, hubo de todo, ¿sí? Hubo de todo, así que bueno.
3: ¿En dónde estás?
0: Espero que lo haya pasado también genial, así como lo pasé también yo, ¿sí? Ya vamos a, ya está, ya comentando. Como siempre, antes de arrancar con todo lo que es la buena música, saludos, saludos de primavera, canciones que hablan de la primavera también. Voy a saludar a los auspiciantes que bueno, como siempre, ¿no? Los auspiciantes que me están acompañando y la verdad que gracias, gracias de corazón por seguir, bueno, confiando en el programa de Reinaldo Reyes.

0: primavera para todos los que están del otro lado escuchando la radio, ¿sí? En su casa, en el auto, en su trabajo también. Le mandamos un saludito, saludo enorme, ¿eh? Que sea un excelente, ¿eh?, inicio de primavera para todos ustedes, ¿sí? Bueno, los saludos y también las canciones que hablan de la primavera. Antes voy a saludar a los oficiantes rapidísimo, ¿qué le parece? Así arrancamos con todo. Qué lindo, qué hermoso día espectacular que tenemos, ¿eh? Rapidísimo, dale, ¿eh? Así ya comenzamos con los saludos, los mensajes y bueno, todo lo que tengo para esta tarde también, ¿sí?
1: ¡Ay, hombre!
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0: qué buen tema, ¿eh? 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Saludos.
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Feliz primavera. Feliz comienzo de primavera para todos ustedes. Mi amigo Víctor y todo su personal, le mandamos un saludo enorme. 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

linda mujer. 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También saludos, Karina. ¿Cómo estás, Karina? ¡Felicidades! 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Muy, pero muy buenas tardes. Feliz comienzo de primavera. 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Escuchando la radio. Te deseamos todo lo mejor y, bueno, por supuesto, ahí están. 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

Muy pero muy buenas tardes a mi amigo de Rotisería El Socavón. Debe estar muy contento porque Boquita volvió a ganar, le ganó el clásico a San Lorenzo en una tormenta, ¿no? De lluvia, pero le ganó 2-0, ¿no? Creo que ganó 2-0 al Ciclón, ¿no? Y está peleando en toda la Sudamericana, todos los torneos, ¿no? La está peleando a toda, ¿no? Mirá. Hay que reconocer, yo hincha de River, pero bueno, hay que reconocer que Boca está bien, no sé. Está peleando todos los torneos, ¿no? A full. 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También feliz comienzo de primavera para nuestro amigo escuchando la radio, ¿eh?

0: 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Saludos ahí. 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Saludito para Karina. Feliz comienzo de mes de primavera, ¿eh? Karina, para vos, para ti, para todo tu personal, para todo el staff de Ibiza Club. 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Ya te vamos a estar comentando lo que se viene este fin de semana, ¿eh?
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0: Ahí estuvimos hablando a los auspiciantes y bueno, vos también te puedes sumar también acá con el programa de Reinaldo Rey. Lo único que tenés que hacer es mandarme un mensaje a este número 2966-780875. Te lo vuelvo a repetir, 2966-780875. Me mandas un mensaje y te respondo todas tus preguntas, dudas, para que puedas publicitar aquí en el programa de Reinaldo Rey.

0: querido tema musical, ¿eh? Bueno, vamos con algunos mensajes que nos están llegando ya para en este día, ya arrancando con todo, ¿no? La verdad que tengo un montón de cosas para comentarle. Y bueno, por supuesto, vamos a compartir buena música. Saludos para todos, a los que están del otro lado. ¡Feliz, feliz primavera! ¡Vamos! ¡Feliz primavera, Reinaldo! Gracias, por el bonito emoji ahí con corazoncito. Gracias, Luchi. Un saludo para vos también. Y feliz comienzo de primavera también, Luchi. Gracias. Beso.
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0: Un abrazo enorme para vos. Gracias por la buena onda.

0: pase lindo junto a su familia, el todo general. Quiero molestarlo nuevamente. Quiero saludar a mi sobrina Karina Romero, Karina, que está de cumpleaños.
1: Karina Romero.
0: Y desearle una feliz primavera junto a su hermosa familia en general. Que la pase lindo junto a su querida familia, de parte de mi señora y su tío Héctor. Su tía Mirna Carrasco y Héctor Cabrera.
1: Muy bien.
0: Un abrazo, una musiquita cualquiera que le guste, una música acorde a la primavera, por favor.
1: Dale.
0: Ah, para mi sobrina. Un abrazo grande, buenas tardes, bendiciones.
1: Bendiciones, dale mi amigo, muchísimas gracias, saludos, feliz comienzo de primavera para el amigo. La, bueno, ahí le cantamos feliz cumpleaños entonces a la compañera. Dios mío, este Reinaldo, ¿cómo es el nombre?
0: Buenas tardes, ¿cómo le va? Muchas bendiciones este día.
1: No puede ser, pero si recién me dijo el nombre.
0: Junto para a su familia, sí, en para todo general.
1: Puede ser.
0: Quiero molestarlo nuevamente. Quiero saludar a mi sobrina Karina Romero.
1: Ahí está, Karina Romero. Karina Romero. Hoy está de cumpleaños, así que nada, ¿eh? Vamos a preparar acá el feliz cumpleaños. Karina Romero.
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1: ¿Qué tal, Reinaldo? Te vi el fin de rey. Gracias, gracias. Ya vamos a estar comentando el fin de semana. Muy lindo, ¿eh? Pasó un fin de semana espectacular. Para ver. Karina Romero, ¿no? Qué bárbaro, Dios mío, pará.
0: Quiero molestarlo nuevamente. Quiero saludar a mi sobrina, Karina Romero.
1: Karina Romero, como tres veces tuve que pasarlo para. Pará, gente, perdón, gente, pasa que todavía estoy ando retumbando lo que es la música ahí el fin de semana. Pues. Karina Romero, bien. Bien, lo vamos a cantar feliz cumpleaños, dale. A Karina y a todos los cumpleaños también.
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1: Bueno, te están saludando a todos tus familiares, que la pases genial en este día, que sea un día de mucha bendición y por supuesto que reciba esta primavera con mucha alegría, ¿eh? Así que bueno, te deseamos todo lo mejor y que este 2026 que ya termina y el 2027 sea un año bien próspero en todo lo que haga, ¿eh? Muchas, pero muchas felicidades, Karina. Ahí está el saludo a nuestro amigo acá, ¿eh? Saludándolo.
0: Buenas tardes, ¿cómo le va? Muchas bendiciones este día, feliz primavera, que lo pase lindo junto a su familia y todo general. Quiero molestarlo nuevamente. Quiero saludar a mi sobrina Karina Romero, que está de cumpleaños, y desearle una feliz primavera junto a su hermosa familia en general. Que lo pase lindo junto a su querida familia, de parte de mi señora y su tío Héctor. Su tía Mirna Carrasco y Héctor Cabrera. Un abrazo, una musiquita cualquiera que le guste, una música acorde a la primavera, por favor. Para mi sobrina. Un abrazo grande, buenas tardes, bendiciones.
1: Bendiciones. Ahí está, ¿eh? Bueno, muchas felicidades para Karina y a todos los cumpleañeros que están festejando hoy su cumpleaños, ¿sí? En este, arrancando la primavera. Así que le deseamos todo lo mejor. Y le vamos a dedicar un tema para todos, ¿sí? Para la cumpleañera y también para toda la gente que están del otro lado escuchando la radio. Para todos ustedes. Le vamos a dedicar este tema. ¿Qué? El mejor tema, ¿eh? Palito Ortega. Arrancando esta feliz primavera para todos.

0: lindo. Y da muchas felicidades para todos. Ay, para todos, para todos. Llegó, llegó, llegó la primavera, ¿eh?
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0: Llegó la primavera y aquí estamos en septiembre. Y hablando de septiembre, me acordé que en septiembre fuiste mía.

0: Romero, que hoy está de cumpleaños. Y por supuesto, con el tema de Palito Ortega, estábamos saludando a todos los que están del otro lado. Así, muchas gracias. Y bueno, feliz, feliz primavera. Acá, acá también, acá dice hola Reinaldo. Para acá, Feliz amigo, que sea un día hermoso para ti y todos los días venideros, sean bendiciones. Qué lindo, gracias Greg, gracias Graciela, saludo para vos Graciela. Igualmente, feliz primavera para vos Graciela.
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0: Dice Reinaldo, ponete flores a María, Reinaldo. A ver, pará,
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0: Flores a María.
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0: 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Ah, de Floricienta.

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1: Bueno, ¿por qué regalar flores amarillas el 21 de septiembre en Argentina? Se debe principalmente a una tradición nacida de la cultura pop y potenciada por las redes sociales, combinada con la llegada de la primavera. Los motivos clave detrás de este fenómeno incluyen la telenovela Floricienta. El origen principal se encuentra en la famosa tira juvenil argentina estrenada en el 2004, producida por Cris Morena. Y bueno, mira, acá los detalles, mira, ahí te digo. ¿Quién no vio Floricienta? Sí. El impacto de TikTok en las redes sociales, aunque la serie tiene más de dos décadas, las nuevas generaciones revivieron la tendencia en plataformas digitales. Cada año se viralizan miles de videos de personas pidiendo o obsequiando estos ramos bajo la premisa de querer compartir la vida con alguien especial, ¿sí? El inicio de la primavera, el 21 de septiembre, marca el día de la primavera y el día del estudiante en Argentina. El color amarillo se asocia de forma natural con la energía del sol, el optimismo, la alegría y la renovación de esta nueva estación. Originalmente el gesto guardaba un significado estrictamente romántico, pero hoy en día la costumbre se ha extendido y también se obsequian entre amigos o familiares como un símbolo de afecto, buenos deseos y fidelidad. Las flores más elegidas para esta fecha suelen ser los girasoles, los tulipanes y la rosa amarilla, ¿sí? Así bueno, genial, buenísimo, qué lindo, ¿eh? Pongamos, escuchemos acá flores amarillas acá de... Acá del tema de Floricienta, ¿sí? Si bien fue un tema ya, ¿no? Ya hace décadas, pero igual. ¿Halo escuchado? Clásico, felicidades para todos. Sus flores amarillas. Feliz primavera para todos. Un saludo, un te quiero, amiga, compañera de trabajo, lo que señora, si tenés tu novia, una flor, un mensaje lindo. Esperando con una flor amarilla. Muchas felicidades para todos, vamos.

0: llegó la primavera,
1: Ya llegó la primavera.
0: Un día espectacular el día de hoy,
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0: fin, bueno, los días lindos que vamos a tener aquí. Bueno, ya pasó el invierno. Si bien fue un invierno, a ver, más que nada hubo frío, ¿no? Ola polar, ¿viste? Varios días de ola polar, frío, extremo. Y poca nieve, la verdad que poca nieve. Bueno, ahí está, sigue llegando el mensaje por acá en la radio. Ahí arrancamos con toda la buena música. Sacados ahí la primavera, tema musical que estamos compartiendo, ¿eh? ¿Cómo están todos? Bienvenidos, ¿eh? Hola, Reinaldo dice. Hola, Rey, tantas primaveras. Reinaldo dice: ¿te vi en Natale o me pareció que andabas de festejo en Chile? No estuve en Natale. Estuve el fin de semana trabajando a full, viernes aquí en un cumpleaños. El sábado estuve en 28. Nada, tremendo. Después le voy a comentar, ¿no? El fin de Reinaldo. La gira, ¿no? Bueno, sí, en Puerto Natal estuvo re lindo. Vi un par de videos ahí que subía la gente, ¿no? Esa, vamos, felicidades ahí, John Chom. Feliz de la primavera. Tantas primaveras también, mi amigo.
1: Con ritmo de cumbia buena.
0: Próximo bloque le comento ahí a dónde estuvimos. La verdad, pasé un fin de semana movidito, trabajando a full, pero re divertido. Qué re lindo, re lindo. John, mi amigo, debe estar contento porque Boquita ganó el clásico con San Lorenzo y está peleando todos los torneos, ¿no? La Sudamericana, el torneo, ¿no? Está a

Salud, bueno, salud Reinaldo, el día lunes ya, salud Reinaldo. Hola, ¿cómo estás? Dicen. Hola Reinaldo, ¿cómo estás? Saludos a mis compañeras de la escuela número 60. ¡Feliz primavera! ¡Vamos! ¿Cómo estás, Ramona? ¿Cómo estás, amiga Ramona? No te vi en 28, Ramona, ¿sí? Sí la encontré a Laurita. Bueno, después voy a saludar a las personas que encontré, que crucé por ahí también, el fin de semana, ¿eh? Felicidades para vos, Ramona. Feliz comienzo de primavera para vos. A tus compañeras, compañeros de la escuela número 60 que están escuchando la radio.

0: Hola, Ray, ¿cómo estamos?
1: Así, ¿cómo estás?
0: Primavera, Ray.
1: Cocinar.
0: Bueno, acá estamos haciendo algo. Estamos por comer. Vamos a preparar primero un guisito de...

0: como dicen, de guiso de lentejita.
1: ¡Oh, qué rico! Sí. Mira, mira.
0: Sí, que, tanto, pues, bueno, la otra vez no te llamé porque no estaba atendiendo, Rey. Ajá. El viernes pasado, creo.
1: Ya, todo bien.
0: Y que está ocupadísimo, así. Atendí únicamente el sábado nomás, así que ya hoy estamos de descanso, así que ya mañana normal. Y bueno, ganó Boquita nomás.
1: Es verdad.
0: Y el sábado había un huracán feísimo, estaba el huracán después, pues, hablando que había mucho viento, pasó el tema de que perdió la gallina, güey. No, tienen que pelear, dicen que van a salir campeones, según los comentarios, ¿no?
1: Qué excelente
0: hay
1: video.
0: Que luchar la vida, güey. Nos vemos, güey.
1: Dale, mi amigo, mirá qué rico, se escuchaba el ruido, viste, ahí estaba la sartén, ahí, no, qué rico, ahí lo reconoce, como hincha de River, sí reconozco que, bueno, Boca está bien, peleándola a todos los torneos. Bien, no sé yo. Dale, amigo, un abrazo, dale. Vamos a la tanda y a la vuelta, vamos a estar comentando lo de fin de semana, qué tal tu fin de semana, si la pasaste bien o no, qué onda, dale. Hermoso día.

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tema de Freddie King que se llama The Stumble. O sea, el tropezón. 1, 2, 3.

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1: Este tema seguramente a alguien le pasó siempre, siempre pasa. Es un tema que dice una chica que yo fui a buscar. Y me dijo que no, ella me vino a buscar una vez a mí, enamoradiza. Yo dije, no puedo. Perdónenme, no puedo. Resulta que después de un tiempo me di cuenta que estaba bárbara. Y la fui a buscar y me dijo, no. Ahora no. Y él hice ese tema. Si me hubiera dicho que sí, no le hacía nada, pero me dijo que no. Sí, señor. Ahora le pongo de amor. Vamos, vale.

Birmingham Ambed. Harlin, apúrate. Se nos va el Birmingham. ¿Se entiende lo que quiero decir, viste?

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0: No vuelve más.
1: Qué linda moza, imposible con los santos.
2: Cali Sánchez del amor. Cali Sánchez.
3: Bien apretadito así.

0: tejedor y empieza con L? Ya lo tengo, David. La Mirta.
1: ¿Cómo la Mirta?
2: Hola, David Reo, muy buenas noches. Acá haciendo una caminata por Campo Quijano arriba, 5 kilómetros para arriba.
1: Ah, mirán.
2: Volviendo ya, volviendo. No tan cerca del centro, pero bueno. Y me causó impresión. No sé qué me causó. O será que algo está. Algo el muchacho hizo mal. Iba caminando, está lloviendo acá en Quijano.
1: Ajá.
2: Iba caminando con un oso de 1.5 metros de peluche.
1: Sí.
2: Y un ramo de flores.
1: Ah, no.
2: ¿Qué será, por la primavera o será por pagar alguna falta?
1: Eso es una falta.
2: ¿Qué decís vos,
1: no, Gary? Eso es nada. Eso es una falta grave. Cuando vos llevas ya un oso de esos grandotes, es porque te mandaste una de las grandes, grandes. Pero esas son de las grandes, grandes. Es de las grandes ligas ya. Es porque estás a punto de que te peguen una pateadura en el oso. O la ama mucho. Que no, no creo. Oso y... no, no. ¿Usted qué dice si le llegan el flaco con un oso? ¿Qué dice? Uno de esos osos de 1.5 metros. Tipo una persona. ¿Qué dice usted?
3: Yo quiero flores amarillas nada más.
1: Bueno, pero
3: quiero un oso.
1: Viene con un ramito de flores amarillas, póngale. Tome un.
3: Sí, y adentro un sobrecito que diga entrada para ir a ver a Luciano Pereira.
1: Ustedes son tres puros sueños, mija.
3: Y bueno, trae de sueños se viven.
1: Bueno, y si le dice, este osito es para vos. Y trae un oso así como yo. Así. No lo puede poner en ningún lado.
3: Si pongo un oso así, claro, como usted en la cama,
1: ya fue.
3: Dormimos tres personas.
1: Claro, duermen, sí, eso es verdad. Entonces, pero bueno, no. un oso más chico entonces. Que hay para, se mandó una macana el tipo.
3: Y sí, algo está
1: ocultando, ¿no? Ocultando. Algo, bueno, ahí está.
3: Aunque si me trae el ramito de flores amarillas y la entrada para Luciano Pereira,
1: no importa,
3: está
1: la,
3: todo bien, no pasó nada.
1: No, es como que no importa.
3: No,
1: ya
3: importa. Vino el ramito amarillo y la entrada para allá.
1: O sea, billetera mata galán sería.
3: En este mata flaco.
1: ¡Ah! Ahí está. ¿Escucharon, chicos, no? ¿Ve cómo es la historia de la fémina? Ahí está. A Adán no le importó nada, comió la fruta. ¡Qué tipo, pelo! Bueno, cosas que pasan.
4: Hola, hola, buenas noches, Gaby, Nico, Joan, equipo, Calvime, ya al pie del cañón, escuchándote. Dale, buen comienzo de semana para vos, feliz primavera, salud para toda la manada. Bueno, acá te hacemos el aguante, como siempre.
1: Bueno, muchas gracias, papá.
4: Dale, Gaby, bueno, sí, pues ahí vendes todo, ¿viste qué pasa?
1: Vamos a ver.
4: Pasa, ¿viste?
1: Sí, puede pasar,
4: dale,
1: puede.
4: Dale, dale. Buena la música de Luciano y Pereira. Bueno, seguimos nomás así como siempre, escuchándote.
1: Bueno, muchas gracias,
4: vamos,
1: papá.
4: Aguante, vamos a verlo, DJ.
1: Bueno, ¿hay que vendió uno? No te puedo creer. ¿Cómo hizo, hija? No, yo estuve toda la mañana.
3: Pablo de las Heras quiere el 41. No me golpean, no, sí, que me va a alargar los pulmones.
1: No, yo como de cariño, es un cariñito que yo hago. Pero no lo hago más, disculpe.
3: Bueno, Pablo de las Heras se quedó con la línea del 41.
1: Pablo de las Heras, de LH, póngale, ¿eh? LH, porque LH es macheto.
3: Ah, bueno, claro. Póngale ahí.
1: Yo anoto acá.
3: Nico, póngale
1: ¿Cómo, cómo?
3: LH. Nico, póngale LH.
1: Ahí está, escuchó, ¿no? Escuchó. LH. ¿Cómo se llamaba el muchacho?
3: Pablo. Pablo.
1: Pablo de LH se quedó con la línea del 41. Chau, el 41. Me queda el 57, 59, la mitad del 79. 95 y 105. Los que quieran me avisan.
5: Buenas noches, Gaby, buenas noches.
1: Hola,
5: los saludo
1: chiquita.
5: A toda la gente que no me escuchó esta mañana.
1: Ajá.
5: Feliz primavera.
1: Que hayan pasado
5: un bonito día hoy. Saludos a las chicas, a Vivi, a Silvita,
1: sí,
5: a la prima, a Oscarcito Grosso, el tucumano de Tucumán. Besitos. Lo sigo escuchando, lo voy a seguir escuchando.
1: Bueno, muchas gracias.
5: Y si hay sorteo esta noche también.
1: Ojalá lleguemos, porque me está quedando el 57, El 59, la mitad del 79, el 95, el 105. Yo tengo fe, dijo Palito.
6: ¿Qué hace, mi negro querido?
1: Hola, papá.
6: ¿Qué te van a raptar, culeo?
1: Mamá,
6: mira, me imagino que eras un gordito que se morfaba todo en los campings.
1: No, ¿sabe que no?
6: Te comías todo, negro.
1: No. ¿Sabe cuando yo era chico? Para mí me comí yo mismo. Para seguir al... Claro. Yo no era así cuando era pequeño. Mire esa foto. Cuéntele a la gente la foto cuando yo era más... Bueno, hace mucho. Usted iba a Invasión, sí.
3: Sí.
1: Bueno, ¿cómo era yo ahí?
3: Y bueno, que busquen el video de
1: Gilda. De Gilda, ahí van a ver.
3: Invasión y el barbudito, peladito.
1: No, tenía pelo bastante.
3: Tenía, pelo. O sea... pelo atrás, porque arriba siempre fue peladito.
1: No. Mírelo bien. Todavía tenía cabellera.
3: Ah, todavía no se le había volado la
1: tenía,
3: chapa.
1: Tenía por acá el pelo.
3: Ay, buena, ¿qué era?
1: Tenía por acá el pelo.
3: ¿Rodrigo?
1: No, Rodrigo tenía por la cola.
3: ¿Y usted tenía un centímetro menos?
1: No, un poquito, acá, ya, pasando la paletilla.
3: Ah.
1: Porque me agarró paletilla cuando era chico.
3: Pavada está hablando.
1: Bueno, ¿pero era flaco o no?
3: Sí.
1: No era un esqueletor,
3: pero no
1: estaba en forma.
3: No estaba
1: hace el un año,
3: pororó de ahora.
1: Hace un par de años no sé qué pasó. Para mí que me lo morfé.
3: Se morfó. Sí,
1: al mismo tipo se morfó. Ay, son los cuñados. Son los cuñados estos, no. Jimmy, no me pasa nada de los cuñados, hijo de la gran... ¡Arriba!

0: Hola Gabirios, ¿cómo estás? No te encontraba porque no tengo para escucharte en el celu.
1: ¿Por qué no?
0: Así que te quería poner en la tele y no te encuentro. Pero recién acabo de darme cuenta.
1: ¿Qué?
0: Que dice que está en directo, pero dice día 19.
1: Ahora.
0: Por eso pensé que no estabas. Ya te encontré. Bueno. Cambien la fecha. Feliz día de la primavera.
1: Chiquitina, decime si estamos en vivo. A ver, contame, por favor.

0: hay gente que se quedó en el tiempo. Ajá. Tiene tanto años que ya la cabeza no
1: le funciona.
0: Los Pygmy, eso era de antes del primer siglo. Ah. Antes que venga Jesús a la tierra.
1: Antes de eso
0: era. Después no existieron más. Hoy no se hace Pygmy.
1: ¿Cómo se, qué se hace ahora?
0: Ahora se farmea aura en las plazas.
1: Ah, mira, farmea.
0: ¿Cómo tarde noche? ¿Cómo tarde noche? Es noche.
1: Es de noche, papá.
0: Horrible el término tarde noche.
2: Javi, para un día como hoy sería ideal escuchar la canción del Pío Pío por Ringo Bonavena, ¿eh? Debe haber sido el único boxeador argentino que se dedicó a cantar. ¿O Ring. Conoce usted algún otro? ¿Lo tiene?
1: No salga ningún... o sea, ningún atleta hizo canciones, ¿no? Eso es verdad, ¿eh?
3: ¡Hola, mi loco! ¿Cómo andás, papilo? Hola. Buenas noches, acá te saluda el gordito. ¿Y quién va a ser? ¿El Atorrante? ¿El Maxi Marcón? ¿Y la Ulaya y Córdoba? La 103.5, ¿eh? Espero que anden bien.
1: Andamos
3: vos
1: bien.
3: Y todo el equipo, toda la manada.
1: Gracias a Dios.
3: Todo el piripipí, toda la historia. Y bueno... Saludos para todas las chicas lindas. Pará, ya te pones loco, Carlitos Fabián Vargas. Abrazo, papá.
1: Basta, che, pobre mi amigo Maxi Marcone, caramba. Arriba.
4: Buena, un saludito para el señor Oscar Grosso, para mi mamita Esther, para mi papá Gustavo. Ajá. Para la señorita Graciela, para el señor Anónimo.
1: Ahí van.
4: Bueno, mi señor Anónimo,
1: sí.
4: Un saludo a todos y feliz día de la primavera. Ya le va a llegar su flor amarilla.
1: Ahí está, ya te, ¿viste? Ahí va, ¿ve? Usted quiere la flor amarilla, ahí le van a mandar. Ahí tiene.
5: Gracias.
1: No sé si va a venir con lo que usted quiere, con el... ¿Cómo se llama? El ticket.
5: El gold ticket.
1: ¿Gold ticket se llama
5: el
1: así?
5: El gold ticket.
1: Ah, mira, así se llama para comprar ahora.
5: La entrada para ir a ver a Luciano Pereira.
1: Pero viste que dicen, ahora estamos, tenemos el gold ticket para ir. Sí, todas las pibas hablan así. Vamos a farmear aura a la esquina. Dejate de joder.
5: ¿Qué es farmar?
1: No sé, Uribe sabe.
5: ¿Pero qué es aura?
1: Aura sí va a ser lo que yo digo. Y una cosa así como me mandaban a mí. Aura no te vas ahí a ningún lado. Y así me tenían así. Y 12 veces le erré con eso. Con el farmeador de aura, yo. ¿Qué va? ¿Qué tipo?
6: Javi, querido, cuando yo escucho esos chamamé, me sí. dan ganas de ir a conocer la Illy Piri. Oh. Decime si no es buen gusto, ¿no?
1: Sí, papá, la verdad.
6: Qué lindo sería conocer la Illy Piri, Gaby. Saludos, Randy.
1: Pero la hemos Carlito puesto Fabián Vargas. A ver, vamos. Ahora voy a pedir, para. Illy Piri me hace un gran favor, mamita querida de mi corazón. ¿No me manda una foto para estas criaturas que la quieren conocer? Hermosa doncella, bella mezcla de diosa y pantera, habitante del el Edén guaraní, porque es en el río Paraná, donde ella, la bella doncella desnuda que habita el Paraná. ¡Oh, papá! Collares de tigres y plumas, farmean aura ahí en la... ¿Qué tipo? En la...

0: en la costanera del cuarto centenario, papi, ¿qué te pasa? ¿Eh? ¿Vos te pensás que nos farmeamos ahora allá con el loco, el ruso? Con, estamos con Toledito, vamos con los chicos de tránsito ahí, con mi amigo Jorgito de la Casa del Pan, cantada.
1: 11-54-20-97-06.
0: A ver qué más dicen los chicos. Vamos.
2: No creo que la prima del campo vuelva a escuchar a Gaby. No creo, me parece que Laurita no está en otro leve. No sé qué está escuchando, pero no creo, ¿eh? Vamos a ver, vamos a esperar.
0: Y vamos a ver. Muy difícil, muy difícil, difícil.
3: Buenas noches, Gaby, ¿cómo estamos? ¿Todo bien? Acá te estamos escuchando a través de la Radio Chara 89.1.
0: Muchas gracias.
3: Corriente.
0: Mi amigo.
3: Lindo, ¿eh? Está el otro chamamecito de Carlitos Zacarías, ese para el estribo, decía mi vieja. Ajá. Cuando estaba tomando mate y quería otro y tenía que salir. Bueno, dame uno para el estribo y bueno, encajale otro para el estribo, otro chamamecito.
0: Listo, papá.
3: Hola, Gaby, acá te estamos escuchando, ¿sí? De Mercedes Corriente, con la radio del Cali Sánchez.
0: Vamos, bueno, Cali, tremendo.
3: Gaby, te mando un abrazo, chamigo, te estamos escuchando acá. Mientras tomamos unos matecitos.
0: Le metemos.
3: Después vemos qué podemos tirar en la olla.
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